Solo quisiera que este momento durara un poco más.

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San Martín de Porres, San Martín de Porres. Buen día, familia San Martín de Porres.

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Despierta con ilusión, vive con amor y termina el día con una sonrisa, porque es lunes. 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Confía, agradece y sigue adelante porque Dios está escribiendo lo mejor para cada uno de nosotros. Claro que sí. Dios también te visita nos poder y el Padre soberano es aquí para comenzar un simán nuevo con un corazón abrir para estar con quien también te visita mostrar lo que es la bondad. Ahora que vida no está caminando rumbo sin avisar, está dándonos un corazón capaz de comprender su silencio y reconocer su señal. Nada fácil tengo ahora, ¿verdad? 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
0: 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No, o sea, no. Pero lo que me dio un coqui pago.
1: ¿Sí?
0: Sí.
1: No, él está viendo tu país reaccionar. Claro. Quiere con nosotros en política para hacer cosas bonitas para Europa. Para canalizar todos los talentos, las expresiones, para lograr realizar cosas bonitas, cosas no tienen a merecer. No, en silencio. Tengo un vaivén entre... Era grande, colega, ¿no? Colega Frula, colega Oliver, colega de Parlamento. Si no tiene un cookie, vamos, si no tiene un argumento, un consejo, no importa, vamos, de Parlamento todo el día, nos puede discutir eso aquí, pero me dijeron que no tiene un show más grande para un poco, no se va a cumplir conmigo.
0: ¿Cómo te pasa que el sur comienza a robar el número 6, verdad?
1: Absolutamente, no, no estoy en Aruba. Para mí, los de política, vamos para nada del mundo, metiendo en política con un emisario, mano limpia, corazón limpio, intención puro, y ese es lo que nos va a mantener. Y nuestro club sirve, la comunidad de Rubén.
0: ¿Es que vamos a comportar como un futuro ministro? ¿Alguna reacción?
1: No, ninguna reacción. Saludos.

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0: 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Harry, ¿qué cosa para mí, please?

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Cuida tus palabras. Lo que dices también siembra en tu corazón. Cuando llegue la duda, respira y recuerda. Con Dios, todo lo puedo.

0: Recuerda, con Dios todo lo puedo.
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2: Dos funerales no católicos en Italia han vuelto a poner el caso Iglesia y Masonería encima de la mesa. En Roma, el fundador de una logia del Gran Oriente de Italia no recibió las exequias. El vicario de Roma, el cardenal Baldo Reina, indicó que se hiciera solamente una breve oración, ya que pertenecía a la masonería. Días después, el obispo de San Remo hizo lo procedente con el maestro de otra logia de Italia. Desde la creación en el siglo XVIII, la Iglesia no ha reconocido, o mejor, siempre ha afirmado y lo sigue afirmando, que el credo masónico no puede ser compatible con el credo cristiano, porque la masonería tiene elementos gnósticos y esotéricos que están alejados de lo que cree la Iglesia católica, porque nosotros creemos en Jesucristo, que es el Hijo de Dios y que nos ha enviado el Espíritu. La masonería cree en otra cosa. En 2023, el obispo de Dumaguete, en Filipinas, escribió a Roma porque en su diócesis aumentaba el número de fieles vinculados a la masonería. La respuesta del Dicasterio para la Doctrina de la Fe, aprobada por Francisco, volvió a dejar claro que la afiliación activa seguía prohibida. Cuando esta posición se hace pública, es decir, cuando la persona dice abiertamente que pertenece a una logia masónica, queda afectada por la prohibición de participar en los sacramentos y por tanto no puede comulgar, y si se confesara, tendría que admitir esto, pero tendría que admitir también que quiere volver a entrar en la Iglesia católica. La doctrina de la Iglesia es clara con la pertenencia a la masonería. El Código de Derecho Canónico ratificó que el juicio sobre la masonería no había cambiado y que la afiliación seguía prohibida. Dos años después, el prefecto de la Congregación para la Doctrina de la Fe, el cardenal Joseph Ratzinger, volvió a explicar por qué. La masonería defiende una idea de la creación diversa a la Iglesia. Esa concepción entra en conflicto con la realidad del Evangelio. No podemos negar que también ha habido momentos de grandes tensiones entre la masonería y la Iglesia católica, en los que se desarrollaron formas tanto de clericalismo y de cierre neto como también de anticlericalismo. Y sin embargo, aquí aparece la paradoja. Una iglesia que considera incompatible la pertenencia de un católico a una logia no considera imposible establecer un diálogo con la masonería, incluso pese a su secretismo. El secreto es una cuestión que de hecho la iglesia en principio no aceptaría. Todo lo que ha sido dicho en secreto, dice Jesús, será dicho en los tejados. Nosotros no escondemos nuestra fe, la profesamos también públicamente. Tras los dos funerales de agosto, el maestro del Gran Oriente de Italia señaló que ante la muerte se descubrirá la verdad, dejando claro que quieren continuar la discusión contra la Iglesia.

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0: 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El primer domingo de nuestra primavera.
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